Porque la fiebre del mundial sigue encendida y tenías el tema oficial Shakira Burna Boy Die Die sonando en Hot 102.5, número uno en música y throwback. 6 juegos hoy en la Copa Mundial. Desde temprano se jugó Noruega versus Francia, Senegal versus Irak. Ya está jugando Cabo Verde versus Arabia Saudita, Uruguay versus España. También ahorita Nueva Zelanda versus Bélgica y Egipto e Irán. Esto sigue por ahí para abajo. La Copa Mundial, ¿a quién le vas? ¿Cómo va tu equipo? Déjame saber.

0: 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Eres perfecta. Bruno Mars sonando en Hot 102.5, número 1 en música y throwbacks en todas las redes. Hot 102.5 FM, like y follow Media Radio contigo hasta las 12 de la medianoche. Tú sabes, acompañándote, se acabó la semanita laboral. Vamos a darle al weekend en el verano prendido. Suena Lizzo, Good as Hell.
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Skin, Living la Vida Loca, Hot 102.5, número 1 en música y throwbacks. Con tu Hot DJ Migda, We Are Life hasta las 12 de la medianoche. 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

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Luis Fonsi, Demi, sonando en Hot 102.5, número 1 en música y throwbacks. Saludando a los que nos escuchan fuera de PR, accediendo a hot102pr.com. Un saludito desde aquí, desde el calentón. Suena Pitbull, Mark Anthony. Girl,

Gabis Ed Sheeran, Hot 102.5, número uno en música y throwbacks. El verano está prendido, queda verano, queda música, queda noche y queda buena compañía, porque voy a estar contigo hasta las 12. Hot DJ Mix Your Life y nos vamos back in time con Tenactronics. Move this.

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5: Y get ready porque la noche sigue prendida. Estás conmigo ya en el verano prendido y vengo por ahí con Ivy Gwen Stefani, Backstreet Boys, Rihanna, Guetta, Sean Paul.

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1: Era Backstreet Boys, I Want It That Way, sonando en Hot 102.5, número 1 en música y throwback. Sabemos que obviamente el Mundial de la FIFA está en todo su apogeo, pero ahora en julio vienen más eventos deportivos importantes. Viene el juego de estrella de la MLB, vienen dos ventanas clasificatorias de la FIFA, tanto para los chicos como para las chicas, donde Puerto Rico va a estar presente. Y también viene la ceremonia de la exaltación al Salón de la Fama de

Sì, era Jesse and Joy, Elsa y el mar, accidente, sonando en Hot 102.5, la número uno. En Musiqui Throwbacks, acá pregunta curiosa sin juzgar. Quiero saber cómo va, cómo has mantenido la dieta en este verano 2026. ¿Qué dieta?

Érate with a smile, Gaga y Bruno, sonando en Hot 102.5, la número uno en música y throwbacks, a mañana y domingo 6 p.m. Shaggy del Valle llega con el Hot Weekend Special, el soundtrack del verano, una hora completa con los temazos que van a hacerte que viajes en el tiempo a tus mejores momentos veraniegos. 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

0: Claro que sí, bésame. Alejandro Sanz, Shakira, gustito en la noche del viernes. Esta es al 102.5, número uno en música y throwbacks. Estás conmigo ya, este tema que le voy a dar play. Me encanta porque siempre me hace reflexionar en estar en el presente, valorar el momento, la gente que tienes contigo ahora. Deja de estar pensando en el pasado, deja de estar arrepintiéndote de lo que fue, de lo que no fue, y deja de estar preocupándote por el futuro. Give me everything. It's Pitbull, Neo, Afro, Jack and Nayer.
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Love Yourself, Justin Bieber. Sonando en Hot 102.5. Esta es la número uno en música y throwbacks. Yo soy Miguel, estoy contigo lunes a viernes de 7 a 12. Ya tú sabes, acompañándote de vuelta a casita. Se acabó la semana. El viernes te vas a preparar para ir a dar una vuelta con los panas. Espero que la pases espectacular. Aquí está Zed, Maren Morris, junto a Great Middle.

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2: Y esto es otra hora, noche del viernes. Sí, viernes al fin. Ya contigo, Mary J. Blige. Viene por ahí Pink, Nate Ross, Ed Sheeran y mucho más. 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

Era Pinky Nate Ross, Just Give Me a Reason en Hot 102.5, número uno en música y throwbacks. Está con tu Hot DJ Mick Jagger y no quiero que se me olvide enviarle un abrazo solidario y mucha fuerza a nuestros hermanos venezolanos, los videos que siguen saliendo, las noticias que siguen saliendo en las redes respecto al terremoto que sacudió el país. En verdad son desgarradores y en verdad necesitan mucha fuerza y le enviamos lo mejor desde acá, desde PR. Aquí está Mary J. Blige, Family Affair en Hot.

Perfecta para hoy, más que viernes, ¿eh? Rise 8, Fred, I'm Too Sexy. Serán de la noche de Hot 102.5, la número uno en música y throwbacks en medio del verano prendido y verano calientito. Damas y caballeros, qué calentón. Aquí está Travis McCoy y Bruno, porque si todos queremos ser billionaires.

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Era Mr. Saxo, Pete Alexander Stena, sonando en Hot 112.5, número 1 en música y throwbacks. Estás con tu Hot DJ Migya. Oye, ¿tú te acuerdas lo cool que eran los parties de Marquesina en los vecindarios, en las urbanizaciones? ¡Qué bien se pasaba! Yo me acuerdo, para mis tiempos, esta cancioncita estaba pegada. Yo me acuerdo que llegaba el momento de la noche del romantiqueo y se escuchaba esto así.

Whitney, I will always love you en Hot 102.5, número 1 en música y throwbacks. 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
2: Yeah, última horita del viernes. Estás con Big Jay. Le doy play a Goo Goo Dolls, Calvin Harris, Dua Lipa. Y ahora Nico and Vince.

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Calvin Harris y Dua One Kiss sonando en la noche del viernes a 102.5 número 1 en Music y Throwbacks, esperando que seamos parte de tu plan del fin de semana. Recuerda, nos escuchas en cualquier parte accediendo a hot102pr.com.

Era Good Vibrations, Marky Mark en Hot 102.5, demostrando que somos la número uno en música y throwbacks en medio del verano prendido. Y bien puesto para disfrutar mañana del Hot Weekend Special, el soundtrack del verano junto a Shaggy del Valle. Así que pon ese reminder a las 6 de la tarde, ¿ok? Suena The Weeknd.

Bruno, it will rain. De hecho, sí, debería llover un poquito porque hay sequía aquí en PR. El calor no ayuda a nada. El polvo del Sahara llega a molestar. ¿Qué está pasando, veranito 2026? Vamos a arreglarnos. Un poquito de lluvia de vez en cuando. 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
1: Oye, de verdad que sí, fiel creyente de que hay que bajarle a nuestro rush diario y coger las cositas con calma. Era Farruko y Pedro Capó. Gustito Salando el Hot 102.5, la número uno en música y throwbacks. Yo soy Mick Jack, despidiéndome, mis amores, hasta aquí llegué yo. Pero mañana volvemos a la carga a las 10 en punto de la mañana acá en el Throwback Weekend. A disfrutar el viernes y el weekend. Good night, aquí está Miley.

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0: Hoy aquí reportando directamente desde la playa de Boquerón, Chagui del Valle, tu Hot DJ, y estamos pasando espectacular, mira, con el radio en Hot 102.3, porque tú sabes que acá en el oeste es en el 102.3 que nos escuchas. El día está preciosísimo, disfrutando de la mejor música, y hoy sí, te tengo que confesar que no es con cafecito en mano que ando, pero se vale, porque estamos disfrutando del verano prendido de Hot 102.5, la emisora que suena playa en todo Puerto Rico, y tú lo sabes, echa para acá.
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10: Yo, good morning for you, sabadito. ¿Qué está pasando? Llega tu Hot DJ Mick Jay en el Throwback Weekend con Taylor Swift, también en Magic.

Oye, este verano no ha sido tan cruel como esta canción ha estado, pero caliente por demás. Era Taylor Swift en Hot 102.5, la número 1 en música y throwbacks. Es el verano prendido. Y aquí vamos a estar, tu Hot DJ Mix, hasta las 3 de la tarde, parte del Throwback Weekend, esperando que hayas disfrutado anoche viernes y que ya estés en pie, si es que estás en pie. Y que ya tengas una tacita de café en mano, de verdad que sí. Suena Omi.

Nothing on You es B.O.B. y Bruno en el Throwback Weekend. Es sábado de la mañana. Buen día y buen provecho para ti. Estás con tu hot DJ Mick. Ya estamos live en el verano prendido. Recordándote que esta tarde a las 6, Shaggy del Valle llega con el Hot Weekend Special, el soundtrack del verano. Vas a viajar en el tiempo con tus mejores momentos en el verano. Créeme, no te vas a arrepentir. Pon la alarma, el reminder, lo que sea. Suena TLC.

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1: DJ got us falling in love. Hot Sherry Pitbull en el verano prendido de Hot 102.5, la número uno en música y throwback. Sea buen día para ti. Yo soy Mick Jack. We are live, mis amores, hasta las 3 de la tarde. Escríbeme a través del Hot WhatsApp 939-640-6265 y dime cuál es tu spot de playa favorito. ¿Cuál es tu playa favorita en todo PR para ir de cabeza en el verano prendido? Aquí está St. John.

Era Shania Twain, You're Still the One, en el verano prendido de Hot 102.5, número 1 en música y throwbacks en las redes. Estamos ahí conectados a través de Hot 102.5 FM para que nos des like y follow. No esperes mucho.

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11: Avanza otra horita. Es casi casi la hora del brunch. Sábado en la mañana estás con Mick Jagger. Le doy play a Selena Gomez, Maroon 5, Rihanna, Mickey Echo y más.

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Uno de mis featurings favoritos, Maroon 5, Wiz Khalifa, Payphone, aquí en Hot 102.5. Número uno en música y throwbacks. Buen provechito para ti. Esta es la hora del brunch. Estás en compañía de tu Hot DJ Mick. Ya tú sabes, el dueño de tus noches, pero también los fines de semana me curo contigo. Todas tus favoritas, back to back, el verano prendido. ¿Qué más puedes pedir? Suena Selena Gomez.

Era Justin e Big Sean, As Long As You Love Me, en Hot 102.5, número 1 en Music y Throwback, según tu Hot DJ Migda. Tengo una pregunta curiosa. Quiero que me digas, con toda honestidad, ¿cuánto tú te das del 1 al 10 a la hora de manejar tu tiempo? El grande secreto de la gente exitosa es cómo maneja el tiempo. Y yo siempre estoy struggling con eso, así que si tú eres de un 7 para arriba, dame tus consejos a través del Hot WhatsApp.

Era Madonna y Sabrina Carpenter, Bring Your Love. Esta es Hot 102.5, la número 1 en música y throwbacks. La emisora del verano prendió, ya tú sabes, con tu Hot DJ Migya. Recordándote que nos escuchas a través de todas nuestras frecuencias en el 102.5 San Juan, 107.3 Arecibo Ponce y el 102.3 West Coast. Aquí está Nelly Furtado.

Eso, de verdad, es un himno directamente del 2004. Ahí tenías a Usher, Ludacris, Lil Jon. Yeah, sonando en Hot 102.5. Número uno en música y throwbacks. Estás bronchando y estás pensando en el almuerzo. No importa, no te juzgo. Así somos los comelones. Suena Shakira, Whenever, Wherever.

Sync, bye bye bye, cerrando aquí en Hot 102.5, la número uno en música y throwbacks es sabadito. Ya tú sabes, relax, disfrutando el fin de semana y recordatorio amistoso el fin de semana que viene, 4 de julio. De hecho, el happy birthday de Hot 102.5, vamos a celebrarlo con buena música, buena compañía. Nos vamos con este gustito de Jesse Enjoy, Luis Fonsi, se llama Tanto.

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4: Here we go, casi hora del almuercito para ti, buen provecho. Yo soy Mick, ya vengo por ahí con Beyoncé, Jay-Z, One Direction. Arranco con Coldplay y BTS, no te despegues.

Era Memories by Maroon 5, Hot 102.5, número uno en música y throwbacks. Nuevamente, ¿verdad? Me tengo que solidarizar con todos nuestros hermanos venezolanos por toda esta tragedia, ¿verdad? Que está arropando el país. Ya estaba leyendo por ahí que Puerto Rico va a estar habilitando 5 centros de acopio y va a estar enviando 55 rescatistas a Venezuela para extenderle, ¿verdad?, nuestra ayuda. Así que un abrazo a todos nuestros hermanos venezolanos. Sigue la música One Direction. Esto es Hot.

102.5, demostrando que es la número uno en música y throwbacks. Es ya el mediodía del sabadito. 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

OMG Osher, Will I Am en Hot 102.5, es la número uno en Music y Throwbacks y la emisora del verano prendido. Fin de semana espectacular, espero que estés pasando la chévere, que lo estés aprovechando. Vamos para el cine, vamos para la playa, vamos para la piscina, que es la que hay. Cuéntame cuáles son los planes.

Olivia Dean con So Easy sonando en Hot 102.5, número 1 en música y throwbacks. El verano prendido y repleto de mucha acción deportiva. Continúa, obviamente, el group stage de la Copa Mundial de la FIFA 2026. 6 jueguitos más. Hoy también ya revelaron por ahí el equipo que va a estar representando a Puerto Rico en la ventana cualificatoria para el Mundial de la FIFA. Así que hay que apoyar a los nuestros, no matter what. Suena Natasha Bedingfield.

Beautiful Girls, Sean Kingston, Hot 102.5, número 1 en música y throwbacks en las redes, Hot 102.5 FM. A mí me encuentras como Mitya Radio y nos seguimos y vacilamos y va. Tú sabes, nos intercambiamos memes y eso, así que like y follow, suena Sisa, esta se llama Kill Bill.

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4: Yeah, la tarde del sábado sigue prendida como el verano. Estás conmigo, ya vengo por ahí con Demi Lovato, Salt and Pepa. Arranco karaoke mode con Bon Jovi y más.

Y así seguimos on fire. Ya tú sabes, es el verano prendido de Hot 102.5, la número uno en música y throwbacks norte, sur, este, oeste. Ahí estamos en el 102.5 San Juan, 107.3 Arecibo, Ponce, 102.3 en Mayagüez y el mundo entero que nos escucha accediendo a hot102pr.com.

Katie con Roar en Hot 102.5, la número uno en música y throwbacks. Cuéntame, repórtate a través del 939-646-265 que estás haciendo. Si te quedaste en casita, ¿qué estás haciendo? ¿Estás lavando ropa? ¿Estás pegando manguera? ¿Lavando el carro? Esas cosas hay que hacerlas también. Después de decir, te da uno que en cuenta que los fines de semana son como la encerrona para los adultos. Imagine Dragons, Believe.

I knew it, I knew you. Taylor, Hot 102.5 número 1 en música y throwbacks. 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No te lo pierdas, suena Kelly Clarkson.

¡Chay! ¡Qué clase de palo va transportándonos siempre con la mejor selección de tus favoritas! Por eso somos Hot 102.5, la número uno en música y throwbacks, la emisora del verano prendido, porque así somos, sonamos a verano, las demás no, nosotros sí. Real McCoy, Runaway.

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9: Última horita contigo, es sábado en el Throwback Weekend. Te acompaña May Jai, vengo por ahí con Savage Garden, Justin Timberlake, también Aerosmith y un montón más. Dale volumen. Yeah.

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Sexy back at Justin Timberlake y Timbaland en Hot 102.5, la número uno en música y throwbacks. Acá pensando y dándome cuenta que la semana que viene ya arrancamos julio, ¿verdad? Ya estamos en el mes 7 del 2026. Yo no sé si son, ¿verdad?, cosas mías, pero esto va demasiado rápido. Mi madre, Savage Garden, Truly, Madly, Deeply.

Clean Bandit y Demi sonando duro en el verano prendido de Hot 102.5, número uno en música y throwbacks. Hoy, 6 de la tarde, sigue el conteo regresivo para el mejor programa los fines de semana, el Hot Weekend Special con Shaggy del Valle. Y hoy nos vamos con el soundtrack del verano. Programazo y pico para escucharlo con una fría en mano. Te doy permiso.

Ahí tenías a Mr. Big to be with you. Y yo quiero que tú me digas verdaderamente quién quieres o quién crees. Vamos a hacer, ¿verdad? Vamos a ser honestos. Hay que ser honestos. ¿Quién crees que va a ganar la Copa Mundial de la FIFA 2026? Hay muchas teorías en las redes sociales y en el internet, pero yo quiero saber tu opinión a través del 939-640-6265. Esta es Hot 102.5, la número uno en música y throwbacks. Y en honor al Mundial, el tema oficial, Shakira y Burna Boy.

What's my name? Rihanna Drake en Hot 102.5 número 1 en música y throwbacks. Yo soy Mick J, digo bye bye. Lo próximo es tu Hot DJ Vitín que llega por ahí. Ready to go hasta las 6 cuando llega Shai del Valle con el Hot Weekend Special, el playlist del verano. Yo regreso el lunes a las 7. Disfruta del Throwback Weekend en el verano prendido.

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6: Mira. Yo soy Vitín, si te acuerdas de mí. Aquí en el Throwback Weekend, 3 de la tarde, la mejor hora del weekend.

Hot 102.5, número uno en música y throwbacks. Yo soy Vitín 315 en tu 27 de junio. Wow, 27 días en 27 minutos. Junio, cógelo suave. Mira que yo necesito un verano más largo. Shaggy del Valle viene por ahí de 6 a 7 con el Hot Weekend Special. Llega Boyz II Men.

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102.5, número uno en música y throwbacks. Eso fue Unstoppable, sí, en el verano prendido de Hot en el Throwback Weekend. Yo me acuerdo cuando esta próxima canción salió, fue el palo del verano.

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1: Hot 102.5 número 1 en música y throwback. Si tienes babilla, solo si tienes babilla, escríbele a esa persona especial en tu vida. Quiero ser tu vampiro hoy.

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6: Ven acá. 352, ¿qué uno hace los sábados después de los 30 años además de hacer compras? ¿Alguien me puede contestar eso?
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6.5 número 1 en música y throwbacks en compañía de Vitín. Llévate esto al corazón. Quien te hace daño estando bien es una persona infeliz. Savage Garden, I Knew I Love You. Sonando para Tin Hot.

102.5, número uno en música y throwbacks en compañía de Vitín. Confirma si es mejor no saber de ciertas personas por un buen tiempo, pero para siempre. Shallow, Lady Gaga, Bradley Cooper, sonando para ti en el Throwback Weekend de The Hot en el verano prendido. Tell me.

0: Panamá.
1: Dímelo, Carolina, estoy aquí desde esta playa que a mí me dicen que es la más hot de este verano, el balneario de Carolina. Yo soy tu hot DJ Big J, y si no me sacan de aquí, te lo juro que me quedo hasta que amanezca. La playa me llama.
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7: Shabam. Mi hora favorita a las 5 de la tarde. Pizza O'Clock aquí en el Throwback Weekend en compañía de OIT.

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102.5, número 1 en música y throwbacks. La 5-4 en compañía de Vitín. Si estás saliendo del supermercado, recuerda bajar las cosas frías, ¿ok?

0: Salaka Helicopter.
1: Hot 102.5, número 1 en música y throwbacks en compañía de Vitín. Sígueme en las redes sociales como Vitín lo dijo y envíame un meme de qué cara pones cuando notas un pequeño cambio de la energía de una persona hacia ti.

Hot 102.5, número 1 en música y throwback. 5:26 en el Throwback Weekend, en el verano prendido de Hot Shaggy del Valle. Viene por ahí de 6 a 7 con el Hot Weekend Special. No te lo pierdas.

92.5, número 1 en música y throwbacks. Tremendo gustito de parte de Ricky Martin aquí en el Throwback Weekend. Ya mañana regreso a las 3 de la tarde. Te dejo con Shaggy del Valle de 6 a 7 con el Hot Weekend Special. Bye bye.

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1: That's right, Puerto Rico, vamos a darle que arranca tu programa favorito los fines de semana, el Hot Weekend Special. Y en esta ocasión venimos botando la casa por la ventana, porque tú sabes que estamos en medio del verano prendido de Hot 102.5. Eso está clarísimo. Pues qué mejor que celebrarlo con un playlist repleto de esas canciones que automáticamente tú las escuchas, te transportan a los mejores veranos de tu vida, ¿eh? Pues mira, el programa de hoy viene inspirado en el legendario listado de Summer Songs de Billboard, que por décadas han sido los que han recopilado las canciones que definen cada verano. O sea que esto lo dice la gente que sabe un poquito más que yo. Pero aparte de dejarme llevar por ellos, quiero escuchar para ti cuáles son esas canciones que definen el verano. Quiero que te conectes con nosotros a través de las redes sociales. Nos consigues como Hot 102.5 FM. A mí me encuentras como Shaggy del Valle. Sit back, relax and enjoy de este Hot Weekend Special, el soundtrack del verano que llega con el auspicio de Vanilla Gift Card. 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Party Rock Anthem de LMFAO.

Rock Anthem, el palote del verano 2011 de LMFAO sonando en este Hard Weekend Special, el soundtrack del verano en compañía de Shaggy del Valle, y esta canción rápidamente se convirtió en el himno oficial de las fiestas alrededor del mundo. De hecho, el dúo formado por Redfoo y Sky Blue logró algo que muy pocas canciones consiguen: trascender la radio para convertirse en parte de la cultura popular, porque es que el famoso Shuffle Dance invadió escuelas, conciertos, fiestas y hasta competencias de baile en televisión. Mira, güey, back, mucho antes de que las coreografías de TikTok fueran a thing. En Estados Unidos, esta canción alcanzó el número uno de Billboard Hot 100, donde permaneció durante 6 semanas consecutivas, además de dominar las listas en países como Australia, Canadá, Reino Unido e Irlanda. Cerró el 2011 como uno de los sencillos digitales más vendidos del planeta, y más de una década después, mira, todavía sigue prendiendo el party y la fiesta donde sea que suene. Pero las canciones del verano no siempre tienen que ser canciones de pariseo. De hecho, algunas canciones conquistan precisamente porque conectan con las emociones de toda una generación. Y eso fue exactamente lo que ocurrió en el 2022 cuando salió esta próxima canción. Con un sonido inspirado en el pop de los años 80 y una letra bastante nostálgica, esta canción pasó 15 semanas en el primer lugar de Billboard Hot 100, estableciendo un nuevo récord para un artista británico. Además, terminó siendo la canción más escuchada del año en múltiples plataformas y una de las más exitosas de toda la década, demostrando que la nostalgia también forma parte de los veranos. Él es Harry Styles con As It Was en este Hard Weekend Special, el soundtrack del

0: La canción que definió el verano pasado, el del 2025, Alex Warren con Ordinary, sonando en este Hard Weekend Special, el soundtrack del verano en compañía de Shaggy del Valle, lo que comenzó como un tema que ganó fuerza gracias a las redes sociales, rápidamente se convirtió en un fenómeno global. Esta canción de Ordinary alcanzó el número uno de Billboard Hot 100, además de liderar las listas en países como Reino Unido, Australia, Canadá e Irlanda, consolidando a Alex Warren como una de las revelaciones más importantes del año 2025. Su mezcla de vulnerabilidad, una melodía pegajosa y un coro imposible de olvidar demostraron que no hay necesidad de seguir una fórmula específica para que una canción conquiste el verano. Aunque siendo honesto, si yo fuera a hacer una canción para verano, yo seguiría la fórmula de esta próxima canción. Y son muchos los que han intentado seguir la fórmula y como que no les ha salido muy bien, pero bueno, esos son otros 20 pesos. Si hablamos de canciones que trascendieron fronteras y que reescribieron la historia de la música, hay que hablar definitivamente de esta próxima canción. Un palote que comenzó dominando Latinoamérica y terminó conquistando cada rincón del mundo. Esta canción pasó, escucha bien, 16 semanas consecutivas en el primer lugar de Billboard Hot 100, empatando el récord histórico en aquel momento, y se convirtió en la primera canción mayormente en español en alcanzar esa posición desde los tiempos de Macarena en el 1996. Además, esta canción rompió récord de reproducciones en plataformas digitales y fue durante años el video más visto en la historia de YouTube, y abrió las puertas para una nueva generación de artistas latinos en el mercado mundial. Más que una canción del verano, esta canción se convirtió en el himno representativo de la música latina a nivel mundial. En este Hard Weekend Special, el soundtrack del verano, obviamente no podía faltar la canción del verano 2017, Luis Fonsi junto a Daddy Yankee, Despacito.
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La canción del verano 2008, I Kissed a Girl, de Katy Perry, sonando en este Hard Weekend Special, el soundtrack del verano en compañía de Shaggy del Valle. Y esta canción no solamente fue importante porque fue la que marcó el verano 2008, no, esta canción es importante porque fue la que marcó el inicio de una de las carreras más exitosas del pop moderno. Fue el primer sencillo de Katy Perry en alcanzar el número uno de Billboard Hot 100, donde permaneció durante 7 semanas consecutivas, además de convertirse en una de las canciones más vendidas de ese año. Su letra provocó conversación alrededor del mundo y, aunque también le trajo uno que otro bochinchito, ayudó a establecer a Katy Perry como una artista capaz de combinar controversia, melodías pegajosas y un sonido que dominaría la radio durante años por venir. Y esta época de los late 2000s estuvo cargada de palotes, porque si el verano 2008 tuvo uno de los debuts más impactantes del pop con I Kissed a Girl, el de 2009 tuvo la canción que prácticamente se convirtió en el himno para celebrar la vida. Esta próxima canción no solo alcanzó el número uno de Billboard Hot 100, sino que permaneció allí durante 14 semanas consecutivas. Curiosamente, esas 14 semanas llegaron justo después de que este mismo grupo pasara 12 semanas en el primer lugar con Boom Boom Pow, convirtiéndose en el primer grupo en la historia en dominar el Billboard Hot 100 durante 26 semanas consecutivas con 2 diferentes canciones. Esta próxima canción terminó siendo una de las canciones más exitosas del 2009, ganó Grammy a Mejor Interpretación Pop por un dúo o grupo y hasta el día de hoy sigue sonando en la radio y en todos los playlists cuando buscas pasar una buena noche. En este Hard Weekend Special, el soundtrack del verano, directamente desde el verano 2009, Black Eyed Peas con I Got a Feeling.

0: Directo desde el verano 2019, Old Town Road de Lil Nas X, sonando en este Hot Weekend Special, el soundtrack del verano en compañía de Shaggy del Valle. Y esta canción comenzó como un tema independiente que explotó en internet y terminó haciendo historia en la música. Después del remix junto a Billy Ray Cyrus, esta canción alcanzó el número 1 en Billboard Hot 100 y permaneció allí durante 19 semanas consecutivas, estableciendo un nuevo récord como la canción con más tiempo en la primera posición en la historia de la lista en ese momento. Y es que lo curioso detrás del éxito de esta canción fue que la mezcla entre country, hip hop, trap, todo eso generó bastante controversia, incluso después de que fuera retirada de la lista de country de Billboard por no cumplir con ciertos criterios, entre comillas, del género. Pero esa polémica solo impulsó aún más su popularidad. Old Town Road rompió récords de reproducciones, acumuló certificaciones multiplatino y demostró que en la era del streaming una canción podía cambiar las reglas del juego prácticamente de la noche a la mañana. Pero mucho antes que las plataformas digitales dominaran la industria, hubo otra canción que también logró unir culturas y conquistar el mundo entero. En el 2006 salió este palote que alcanzó el número 1 en Billboard Hot 100 y se convirtió en la primera canción de esta artista en lograrlo en los Estados Unidos. Además de liderar las listas en más de 50 países, fue una de las canciones más vendidas del año y ayudó a consolidar a esta artista como una verdadera superestrella global. Directamente desde el verano 2006, sonando en este Hot Weekend Special, el soundtrack del verano que llega con el auspicio de Vanilla Gift Card, regala libertad de escoger, llega Shakira junto a Wyclef Jean con Hips Don't Lie.
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directo desde el verano de 1993. Era la música de UB40 con Can't Help Falling In Love. En este Hot Weekend Special, el soundtrack del verano en compañía de Shaggy del Valle. Y esta canción es una versión de 1993 de un clásico de Elvis Presley que salió en 1961. Y aunque muchos todavía piensan que es una composición original de UB40, la realidad es que esta reinterpretación logró tener vida propia gracias a su sonido reggae pop, alcanzando el número uno de Billboard Hot 100 durante 7 semanas consecutivas. Además de esto, encabezó las listas en varios países y también formó parte del soundtrack de la película Sliver. Y más de 30 años después, aún sigue siendo una de esas canciones que automáticamente te hacen pensar en playa, en sol, en calor y en el verano prendido de Hot 102.5. Y hablando de canciones que te hacen pensar en calor, tenemos que hablar de esta próxima canción. Directamente desde el verano del 2002, un tema que se convirtió en el mayor éxito de la carrera de este artista hasta ese momento y en uno de los himnos más grandes de los años 2000. La canción alcanzó el número uno de Billboard Hot 100, ganando el Grammy a Mejor Interpretación de Rap Masculina y dominó la radio durante todo ese verano del 2002 gracias a una producción contagiosa y un coro que más de 2 décadas después sigue siendo imposible no cantarlo cuando suena, y peor aún, cada año es más relevante. En este Hot Weekend Special, el soundtrack del verano, llega Nelly con Hot In Here. 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

0: Cuerpo es para dar la alegría y cosas buenas. Bala tu cuerpo, alegría, Macarena. Macarena.
1: Definitivamente, cuando se habla de canciones del verano, se tiene que hablar de la Macarena, de los del Río, sonando en este Hard Weekend Special, el soundtrack del verano en compañía de Shaggy del Valle. Y esta canción, aunque fue lanzada originalmente en 1993, no es hasta 1996 que llega el Bayside Boys Remix, que la convirtió en uno de los fenómenos musicales más grandes de todos los tiempos. Esta canción alcanzó el número 1 de Billboard Hot 100, donde permaneció 14 semanas consecutivas liderando las listas en decenas.

de países y convirtió una sencilla coreografía en un fenómeno mundial que todavía hoy se baila en cuanta fiesta tú vayas. Mira, y esta coreografía es de la OG. Esto viene desde mucho antes de que existiera TikTok y todas esas vainas. De hecho, la coreografía de esta canción fue tan importante que para allá, para el 1996, algunos de ustedes se acordarán, en las elecciones de 1996, la popularidad de la Macarena fue tan grande que el entonces gobernador Pedro Rosselló la incorporó por ahí como parte de su campaña política, convirtiéndola en uno de los jingles más recordados en la historia electoral de la isla. ¿Y con qué sabor bailaba Rosselló esa Macarena, ah? Y de verdad, son muy pocas las canciones que pueden decir que 30 años después siguen poniendo a bailar a varias generaciones al mismo tiempo. Pero así como cada generación tiene su canción del verano, también llega ese momento en que aparece un tema nuevo que simplemente, mira, está en todas partes, suena en todos lados. Y si me pregunta a mí, este verano 2026 ya tiene su canción del verano. Desde su estreno, esta canción se ha convertido en una de las favoritas del público gracias a su sonido fresco, su vibra relajada y ese coro que se queda contigo desde la primera vez que lo escuchas. Y es que esta es una de esas canciones que parece que le hicieron para que tú vayas guiando por el expreso con los cristales abajo, disfrutando de la brisa, del calentón del verano. Y es verdad, quizás estamos muy temprano todavía para saber el impacto que tendrá esta canción en la historia, pero para mí, yo pienso que todas las grandes canciones del verano empezaron exactamente igual, conquistando a la gente poquito a poquito hasta que se pegaron. Y yo estoy seguro que de aquí a par de añitos van a haber dos o tres que escuchen esta canción y se acuerden del verano del 2026. Cerrando por todo lo alto este Hot Weekend Special, el soundtrack del verano, la canción que para mí define el verano 2026. Ellos son los chicos de BTS con Swim.

0: directo desde el verano 2026, BTS con Swim cerrando por todo lo alto este Hard Weekend Special, el soundtrack del verano que llegó con el auspicio de Vanilla Gift Card. 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Yo espero que te lo hayas disfrutado tanto como yo. Gracias a todos los que enviaron sus canciones favoritas del verano a través de las redes sociales de Hot 102.5 FM. Yo soy Shaggy del Valle y me escuchas lunes a viernes de 6 a 11 de la mañana con cafecito en mano, y me puedes seguir en las redes sociales, en TikTok y en Instagram. Me consigues como Shaggy del Valle. Nosotros nos escuchamos la próxima semana en otra edición de tu programa favorito, los fines de semana, el Hot Weekend Special. Hasta la próxima.
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